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Nadie sabe dónde está. Se supone que su paradero pertenece a algún lugar de la tierra. La prensa burguesa, deseosa de eliminarlo, aún a riesgo de desmentirlo día por día, proclama que ha muerto en Guatemala, en Santo Domingo, en Vietnam. Más todavía, asegura esa prensa seria que sus propios compañeros le han asesinado. Pero desde el fondo de las selvas bolivianas llega de repente la noticia. Allí aparece vigorosamente resucitado el muchas veces muerto. Allí está el hombre, el guerrillero heroico, desempeñándose como solo él sabe hacerlo. Pecho y rodilla en tierra, oteando el horizonte, fusil en mano. Ya no más mullidas alfombras ministeriales, no más timbres eléctricos, honores de rigor para el compañero ministro. Por su espontánea voluntad voló a buscar la vida difícil, el peligro inminente. Conocido ya su paradero, de inmediato se arroja sobre él, no podía ser de otro modo, todo el peso de la jauría internacional. Los perros de presa del mundo se congregan alrededor del león acorralado. Los mastines de dientes más largos, los más inescrupulosos a hueso, ladran al unísono, frenéticos de oler en el aire tibio la sangre pura y sin mancha. Pero el acosado no retrocede un ápice, y, gatillando el último disparo que le queda, afronta su destino cual una inconmovible estatua de la dignidad. Cayó luchando como un héroe antiguo, siempre de frente, sin volver en ningún momento la cabeza. Con vida aún, herido y desangrándose, es arrastrado irreverentemente por los desfiladeros. Sus perseguidores, temerosos de la increíble magia de su poder, para rematarlo sin sobresalto, se emborrachan hasta la inconsciencia. Ya en ese estado de bestias humanas, le asesinan cobardemente a quemarropa. ¡Qué destino el suyo! Un héroe de su talla y de su temple, un gigante para todos los tiempos, no se merecía tan despreciables contendores, tan bajos, tan miserables, tan cobardes.

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0: Yo me siento bien, Moisés.
1: Oh, pues yo muy contento de que tú te sientas así. Encuentrar antes de ser yo, dice mi espíritu para ti, ¿eh? Encuentrar antes de ser yo. Mira, hermano, hace tiempo que yo queriendo hablando contigo porque te

0: me sabe. Si no lo gusta, te digo una cosa una sola vez, no dos veces. Mira, y ahora mismo yo te voy a despojar. Yo te voy a dar un despojo. Yo te voy a dar un despojo. Tú me vas a brincar tres veces aquí a la izquierda y tres a la derecha, ¿tú entiendes?
1: Cuídate bien, lo manda.
0: Carajo, mira. Cógeme las manos bien, carajo, que te voy a dar fuerza para que tú y tu orquesta puedas caminar para adelante. Que yo estoy venando y están tirando, pero no se va a poder nada.

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0: Me gustó mucho. Muchas gracias por todo, de verdad que sí. Nos estamos viendo.
1: ¿Cómo estás? Mira
0: este loco, no le hagan caso a este loco.
1: ¡Pero Ricky!
0: ¿Qué pasa, tío? ¿Cómo estás? ¿Qué haces por acá, man?
1: Nada, tranquilo, voy para la piscina, ¿y tú?
0: Ah, yo voy para allá luego.
1: ¿También?
0: Yo voy para allá, sí, pero espérate, vamos a tirar una foto. Aquí va.
1: Vamos.
0: ¿La pruebas?
1: Duro. Pero me la envías.
0: Claro,
1: me la envías. Ya te veo.

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